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0: Gloria al Señor. Dios le bendiga a todos, hermanos, en esta hermosa mañana. Es una bendición poder estar aquí en su programa Cristo de la Respuesta, un programa hecho para el pueblo cristiano y amigos que no han recibido al Señor Jesucristo. Desde ya les decimos bienvenidos a su programa Cristo es la Respuesta, porque solamente en Él encontramos palabras de vida eterna, y es por ello que nosotros vivimos y somos escuchando la palabra del Señor, en el cual encontramos palabras de vida eterna, aquí en compañía de nuestros hermanos Samuel Bonilla, nuestro hermano Arnulfo Gómez, ¿verdad? Que vamos a estar durante estas dos horas esperando a mi hermano que esté sintonizando este su programa, usted que va allí en su carro, ¿verdad? Estamos al aire allí, estamos también vía internet también, que nos pueden sintonizar en las diferentes partes. Deseamos bendiciones para todos estos hermanos del área triestatal, ¿por qué no decir nacional e internacionalmente, verdad? Así que quédese con nosotros y glorifiquemos a nuestro Dios durante este tiempo de bendición que tendremos, llevando pan espiritual al alma sedienta. Así son las buenas nuevas de lejanas tierras, dice un proverbio, y por lo tanto esas palabras son verdad y son vida. Continuaremos aquí, ¿verdad?, en este su programa Cristo la Respuesta. Si usted quiere sintonizarnos, llamarnos, ahí está el 516-623-1240 es el número a llamar, 516-623-1240, si usted quiere sintonizarnos, ¿verdad? Bendiciones para todos y continuamos.
1: Amados hermanos y amigos, en este nuevo sábado que el Señor nos regala poder estar una vez más aquí en Cabina de Radio, acompañados con nuestro hermano Israel Sánchez, nuestro hermano Oscar Gómez, es un gozo, un privilegio poderles saludar desde Cabina de Radio, llegando a sus hogares, a su trabajo, a su vehículo, en donde quiera que usted nos esté sintonizando, que Dios pueda bendecirle grandemente. Nos gozamos en el Señor poderles saludar y poder ser parte de acá de este programa radial, y sabiendo que usted está en sintonía de este su programa Cristo la Respuesta. Dios bendiga a aquellos fieles oyentes de este su programa, así como nuestra hermana Dorita Montiel, la familia Gómez, la familia López. Dios les bendiga, y a todo el pueblo del Señor, así como nuestra hermana Zulma Santos allá en El Salvador, a toda su familia, y a nuestros hermanos allá en Guatemala, a nuestro hermano Herbert Ruiz. Dios bendiga también a nuestros hermanos en Texas, en Illinois, aquí en Jamaica, Queen, en Long Island. Dios les bendiga a todos grandemente. Nos gozamos en el Señor, estar juntos en este día reunidos para poder gozarnos en la presencia del Señor y compartir juntos de las bendiciones que Dios tiene para con nosotros en estas dos horas de programación, juntamente con nuestro hermano Oscar Gómez, nuestro hermano Israel. Y por supuesto, siendo llenos y acompañados del Padre, del Hijo y del Espíritu Santo, Dios les bendiga grandemente a todos los hermanos de allá del Piche. Dios les bendiga a todos en gran manera. Estamos aquí gozándonos en la presencia del Señor. Así es que continuamos en este su programa Cristo la Respuesta. Quedamos con esta alabanza y continuamos. Bendiciones para todos.

Gloria a Jesús. Bendiciones a todos mis hermanos y hermanas que están en la fiel sintonía de su programa radial Cristo la Respuesta. ¡Qué privilegio, qué honor el que nos da el podernos dirigir a usted en esta hermosa mañana! Deseando muchas bendiciones de parte de Dios sobre cada uno de ustedes que está en la fiel sintonía de su programa radial Cristo, la Respuesta, aquí en compañía de nuestro hermano Israel Sánchez, nuestro hermano Samuel Bonilla. Estaremos acá llevándole bendición para que podamos, ¿verdad?, en esta hermosa mañana deleitarnos juntos en la presencia del Señor. Bienvenidos todos, como decía nuestro hermano Israel Sánchez, ¿verdad? Estamos, número de teléfono 516-623-1240 para que usted nos pueda llamar en esta hermosa mañana y compartirnos su alegría, compartirnos sus necesidades, pues este es el Ministerio Regional Las Buenas Nuevas, quien, ¿verdad?, siempre sábado a sábado estamos acá para poderle bendecir su vida, para poderle, ¿verdad?, llevarle una palabra de bendición. Todos nosotros estamos muy agradecidos con el Señor por esa bendición que Dios nos ha regalado y por usted que siempre está ahí, ¿verdad?, pendiente de esta programación, sábado a sábado, siempre, ¿verdad?, hay hermanos reportándose, hay hermanas reportándose, y eso nos llena de mucho gozo, el poder, ¿verdad?, saber de que hay hermanos pendientes de esta programación. Dios bendiga a todos nuestros hermanos que a lo ancho, ¿verdad?, y a lo largo de esta nación americana, como también en, ¿verdad?, en El Salvador, en Guatemala, en donde quiera que usted nos esté sintonizando, le bendecimos y deseamos muchas bendiciones de parte de Dios para cada uno de ustedes. Es un privilegio, ¿verdad?, como decía, poderles saludar. En breves minutos regresamos.

Gloria, Señor, bendiciones una vez más. Es un gozo poderle estar saludando. Nos gozamos con estas hermosas alabanzas que nos ayudan a meditar en la grandeza de nuestro Dios, en el favor y misericordia que Dios ha hecho en nuestras vidas. Es de grande gozo poder estar aquí gozándonos con estas alabanzas, compartiendo de la compañía del Padre, del Hijo y del Espíritu Santo, así como de nuestro hermano Israel y de nuestro hermano Oscar. Nos gozamos grandemente. Si usted desea comunicarse con nosotros aquí en cabina de radio, puede hacerlo marcando el 516-623-1240 y con gusto le estaremos complaciendo con, ya sea que desee que oremos por usted o desea una alabanza, desea hacer un saludo o quiere que nosotros lo hagamos por usted también, le podemos complacer ayudados del Señor. Así es que marque, no tenga pena. Si usted lo quiere hacer al aire personalmente, lo puede hacer, y si no, pues nosotros lo podemos hacer por usted. Lo importante es que usted se comunique con nosotros y comparta con nosotros de las grandezas que Dios ha hecho en su vida. Recuerde que con solo el motivo de estar con vida, el aire que respiramos, la vida que Dios nos da, es motivo de darle gracias a ese Creador, a ese Dios poderoso, grande y majestuoso que nosotros servimos, a ese Dios que alabamos y glorificamos. Es motivo de que no solamente lo pensemos, sino que lo demostremos con hechos, dándole gracias a Dios, que lo anunciemos al mundo entero, que el mundo sepa que Dios está con nosotros, que Dios nos acompaña, que Él ha tenido misericordia de usted, de mí, que Dios nos ama, que ese amor infinito nos llena de en nuestras vidas, dándonos vida, dándonos el aire que respiramos, y aún a aquellos que están estorbados de salud, pero están con vida. Es motivo de que usted le agradezca, de que usted alabe y glorifique el nombre del Señor. A veces las enfermedades, los problemas vienen no para hacernos débil, no porque no seamos malos, no porque seamos débiles, sino porque Dios quiere que nosotros no podamos ser más grandes, podamos ser más fuertes y no tengamos miedo de enfrentar a esos problemas, esas enfermedades, sino que Dios quiere como el oro pulirlos. El Señor quiere que no seamos solamente estemos escondidos, que seamos un tesoro escondido.

enterrados, sino que salgamos a la luz, que brillemos en medio de la tempestad. El Señor quiere que usted y yo aprendamos a brillar en medio de las tinieblas, que el así como el oro es probado, es necesario de que usted y yo también seamos probados. Las pruebas, las enfermedades nos ayudan a pulirnos, a brillar, a sacar ese brillo, ese brillo que Dios ha puesto en nuestra vida, de que nuestros corazones reflejen lo que Dios ha puesto en nuestra vida, ese amor incomparable, esa misericordia, esa compasión para con los demás, y poder anunciar las buenas nuevas de salvación, de que Dios es grande e infinito en amor y grande en misericordia, de que Dios nos ama a pesar de nuestras condiciones, a pesar de nuestros errores, que si caemos hoy porque cometimos algún pecado, Él es grande y misericordioso, y que está siempre con sus brazos abiertos, dispuesto para perdonar, para decirnos: no tengas miedo, hijo mío, ven a mí, yo te perdono, yo te voy a apoyar, yo te voy a seguir apoyando, no creas que porque me fallaste hoy ya no te voy a perdonar. No, el Señor nos ama con infinito amor y nos ha demostrado, como dice su palabra, que con amor infinito nos amó y envió a su Hijo unigénito para que todo aquel que en Él crea no se pierda, mas tenga vida eterna. Así es que si usted y yo hemos creído en ese Dios verdadero, creador de todas las cosas, no crea que porque le falló una vez o dos veces, el Señor no lo va a perdonar. Él lo va a perdonar si usted viene con un corazón sincero, con un corazón puro, honesto, delante de Él, demostrando de que usted está arrepentido de aquel pecado, de aquella falta que hizo delante de Él. Él lo va a perdonar, y no tenga temor de las críticas de las personas, de que el qué dirán. Eso déjelo a un lado. Usted no necesita de eso. Usted necesita ser lleno del amor, de la gracia, de la misericordia de Dios. Usted lo que necesita es ser lleno del Espíritu Santo. Usted lo que necesita es ver hacia el blanco, que es Cristo Jesús. No ver lo que dirán las demás personas, sino lo que le debe de preocupar a usted es el qué Dios dirá de usted. Eso sí debe de preocuparle, eso sí debe de estar atento en pensar, en meditar, qué Dios dirá de mí, qué Dios dirá de mi testimonio, de mi forma de pensar, de mi forma de actuar, de andar, de caminar, de ver, qué Dios dirá. ¿Será que lo que estoy haciendo está en la voluntad de mi Dios? ¿Será que lo que estoy pensando hacer estará en la voluntad de mi Dios? Debemos de meditar, debemos de consultar a nuestro Padre Celestial y preguntarle: Señor, mi Dios, ¿está esto en tu voluntad? ¿Será tu voluntad que lo que voy a hacer o lo que pienso hacer estará conforme a tu voluntad? Guíame, fortaléceme e ilumíname, Señor, para poder caminar y andar conforme a tu voluntad. Yo te doy gracias, Señor, por todo lo que tú me has hecho, porque hasta el día de hoy me tienes con vida, con salud, por el aire que respiro, porque cuidas de mi familia, de mi esposa, de mis hijos. Y debemos de vivir agradecidos para con Dios, no ser mal agradecidos, sino siendo agradecidos a cada instante de nuestra vida, meditando en su grandeza, en su amor y en su misericordia. Y poder compartir de ese amor para aquellos que se han apartado, aquellos que están lejos del camino de nuestro Dios, poder compartir con ellos los favores y misericordia que Dios ha hecho en nuestra vida, cómo Dios nos ha cambiado, cómo no siendo merecedores de su amor y de su misericordia, Él nos hizo merecedores y ahora podemos gozar de su amor, de su misericordia, de su paz en nuestras vidas. Así es que yo les animo en esta hora de que sigamos hacia adelante meditando y glorificando de nuestro Dios. Así es que una vez más, yo le invito a que si usted desea comunicarse con nosotros, puede hacerlo marcando el 516-623-1240 y con mucho gusto le estaremos
recibiendo su llamada y complaciéndole con cualquier petición que usted tenga. Así es que pongamos nuestros pensamientos, nuestros deseos, nuestros anhelos en las manos del Señor, y Él, que es grande en misericordia, conforme a su voluntad, Él hará, conforme en su voluntad esté, el complacernos aquello que le hemos pedido, si está, nuestras peticiones están en su voluntad. Y hay momentos que debe de saber que hay momentos que debemos aprender a esperar en la voluntad de Dios, pues no siempre vamos a recibir de Dios al momento que nosotros le pedimos algo, lo vamos a recibir en el momento, sino que hay momentos que hay que esperar. Así es que continuamos con este su programa Cristo la Respuesta, y en breve minuto estaremos dando una pequeña meditación, meditando del amor de Dios. Así es que continuamos con esta alabanza, gozándonos de la presencia de nuestro Dios, siendo lleno del Espíritu Santo en nuestra vida. Bendiciones para todos.

Gloria a Jesús, solamente nuestro Dios es el único quien puede cambiar al hombre y a la mujer. Y gracias a Dios que a través de ese amor que Cristo nos mostró, nosotros hemos reconocido el favor de Dios. ¡Qué maravilloso, mis hermanos! El poder estar deleitándonos en la presencia de Dios. Deseamos también que usted, ¿verdad?, en esta hermosa mañana sea bendecido. Dios bendiga a nuestra hermana Dorita Montiel, quien nos ha llamado. Saluda a toda esa linda audiencia que sábado a sábado siempre está en la fiel sintonía de esta programación. A todos ustedes les bendecimos y deseamos muchas bendiciones de parte del Señor. Vamos a leer el Salmo 5, ¿verdad?, que nuestra hermana Dorita nos ha solicitado poderlo leer, esperando que sea de mucha bendición. A veces, hermanos, no entendemos el propósito por lo cual Dios revela estas cosas, pero Dios tiene un propósito para nuestra vida. Y el Salmo 5 ahí tiene título Plegaria pidiendo protección. Y no hay nada más mejor que protegerse en los brazos de nuestro Señor y Salvador Jesucristo. A veces, ¿verdad?, nos preocupamos por situaciones que nos suceden en nuestra vida. Al igual que Jeremías, recuérdese que Jeremías, cuando vio a su nación destruida, el templo, ¿verdad?, devastado, había hambre, había dolor. Y el libro de Lamentaciones, ¿verdad?, él escribe esos hermosos versículos, que por la misericordia de Dios no hemos sido nosotros consumidos. Y es que misericordia, hermanos, la fidelidad de Dios, ¿verdad?, siempre él tiene cuidado de sus hijos, y no hay mejor cosa que depender de Dios. Y eso es lo que, ¿verdad?, nosotros necesitamos saber, de que no estamos solos. Necesitamos saber de que Dios siempre está a nuestro favor, está buscando, ¿verdad?, la manera de cómo nosotros poder ser bendecidos. Y eso es lo que vamos a leer en el Salmos capítulo 5, versos, ¿verdad?, del 1 al 17. Le damos lectura, ¿verdad?, en nombre del Padre, del Hijo y del Espíritu Santo. Escucha, oh Jehová, mis palabras. Considera mi gemir. Está atento a la voz de mi clamor, Rey mío y Dios mío, porque a ti oraré. Oh Jehová, de mañana oirás mi voz. De mañana me presentaré delante de ti y esperaré, porque tú no eres un Dios que se complace en la maldad. El malo no habitará junto a ti. Los insensatos no estarán delante de tus ojos. Aborreces a todos los que hacen iniquidad. Destruirás a los que hablan mentira. Al hombre sanguinario y engañador abominará Jehová. Mas yo, por la abundancia de tu misericordia, entraré en tu casa, adoraré hacia tu santo templo en tu temor. Guíame, Jehová, en tu justicia, a causa de mis enemigos. Endereza delante de mí tu camino, porque en la boca de ellos no hay sinceridad. Sus entrañas son maldad, sepulcro abierto es su garganta, con su lengua hablan lisonjas. Castígalos, oh Dios, caigan por sus mismos consejos, por la multitud de sus transgresiones, échalos fuera, porque se rebelaron contra ti. Pero alégrense todos los que en ti confían, den voces de júbilo para siempre, porque tú los defiendes. En ti se regocijen los que aman tu nombre, porque tú, oh Jehová, bendecirás al justo, como un escudo lo rodearás,
de tu favor. ¡Qué bendición! ¡Qué maravilloso! ¿Verdad? Un hermoso salmo. Yo sé que cada uno de nosotros, mis hermanos, Dios tiene grande bendición para cada uno de nosotros. Y a veces, ¿verdad? Como hablábamos con nuestra hermana Drita, hay momentos que como humanos nos desesperamos, ¿verdad? Por situaciones difíciles, situaciones que a veces, ¿verdad? Nos hacen pensar, nos hacen llorar, pero a pesar de todo eso, Dios siempre tiene una palabra de bendición para nosotros. Vamos a quedar con esta melodía y regresamos en breves.

0: al Señor. ¡Qué bendición, mis amados! Razones para amarte. Hermanos, ¿verdad? Todos nosotros tenemos una razón. ¿Por qué amar a Jesús? Quizás usted puede decir, lo amo porque me ha hecho un favor, le amo porque me ha sanado, pero considero que las todas razones, el por qué nosotros debemos de amar a Jesús es porque Él nos amó primero a nosotros, muriendo en la cruz del Calvario. Cristo no le interesó la condición en la que nosotros nos encontrábamos, hermano Samuel. Éramos, dice la palabra de Dios en el libro de Isaías, que éramos una podrida llaga. Pero ese amor de Dios, ¿verdad?, nos compró a precio de sangre. Pedro dice, carísimos en el Señor, porque no valéis oro ni plata, sino que valemos la preciosa sangre de nuestro Señor y Salvador Jesucristo. Y considero que ese amor incondicional que Él tuvo por nosotros, hay razón suficiente para que nosotros le amemos a Él. Recuérdese que el libro de Gálatas, ¿verdad?, dice la Biblia que Pablo, cuando llega a Galacia, los exhorta por la situación de que empezaron, dice, en el Espíritu. Pero ¿cómo terminaron? Terminaron en la carne. ¿Por qué? Porque a veces, mis amados, el amor de Cristo nos, ¿verdad?, nos, a nosotros, las cosas materiales nos hacen alejar, hermano Samuel, de ese amor de Dios. Pero considero que cada uno de nosotros, ¿verdad?, tenemos que considerar el favor que Dios ha hecho por nosotros.
1: Amén, hermano Oscar, así es. Como ya lo mencionó, el precio de nuestra salvación no fue un precio barato, sino que valemos la preciosa sangre de nuestro Señor Jesucristo. Y no es cualquier sangre, sino que es la sangre preciosa del unigénito, del Hijo de Dios, del Creador de todas las cosas. Pero debemos nosotros siempre agradecer a nuestro Dios por todo lo que Dios nos ha hecho. Como decía hace un momento, debemos de agradecer ese amor de Dios en nuestra vida. Y lamentablemente nosotros los seres humanos no nos gusta comprender ni meditar en ese amor infinito que Dios nos ha dado, que nos ha demostrado de cuánto nosotros somos importantes para Él, que Él nos ha amado tanto que nos dio a su Hijo unigénito para que Él viniera aquí a la tierra a sufrir y morir por nosotros, por nuestros pecados, por nuestra desobediencia. Y ahora podemos, por gracia y amor de Él, somos salvos. Es bueno que nosotros como seres humanos aprendamos a detenernos a meditar en ese amor tan grande, tan infinito que Dios tiene para con nosotros, hermano Oscar.
0: Así es, ¿verdad? Y no hay mejor manera de cómo nosotros podamos expresarle ese amor a Dios. Y es solamente serle fiel a Él, ¿verdad?, dando lo mejor de nosotros para Él, porque considero que si a uno de nosotros se nos dijera, van a ir a morir por una nación, creo que humanamente no lo hacemos, pero a Dios, ¿verdad? No, ¿verdad? No, como la palabra que quisiera usar, no estimó el dar a su Hijo Jesucristo.
1: Amén.
0: Para que viniera a morir, bajar a la tierra, venir a morir en la cruz del Calvario, y con su sangre nosotros podamos ser redimidos.
1: Amén. Él no escatimó el precio que tuvo que pagar por nosotros, ¿verdad? Y no lo pensó dos veces para hacerlo. Y nosotros a veces, los seres humanos, nos gusta de que otros nos hagan muchas cosas, que nos hagan favores, que nos respeten, que nos valoren, pero a nosotros no nos gusta valorar a los demás, ni respetar, ni sacrificarnos por los demás. Sin embargo, tratándose de nuestro Dios, no deberíamos de pensarlo ni dos veces, sino que a la primera vez deberíamos de estar dispuestos para servir y hacer su voluntad. Como usted dijo, si nos tocaría que ir a la guerra, muchos dirían, pues orgullosamente, yo voy y peleo por mi patria. ¿Por qué no hacer eso por la palabra de Dios? Porque si, tratándose del Creador, Él es el Creador de todas las cosas, y si estamos en sus manos, somos más que vencedores. Y ejemplos tenemos desde el Génesis hasta el Apocalipsis de cuánto Dios nos ha demostrado su amor, y que todos aquellos que están en su mano, Él los guardará, si somos obedientes a Él. Pero nosotros nos rehusamos a ser obedientes, y hay algo tan sencillo, ser obedientes. Simplemente tenemos que hacer el bien para con todos. Amén. Entonces, Dios nos dé fuerza y nos ayude para poder seguir en su camino, hermano Oscar.
0: Así es, hermano Samuel, ¿verdad? Y eso nosotros lo podemos ver desde el principio al final de la Biblia, en su amor, ¿verdad? Porque la palabra de Dios, ¿verdad? Lo vemos que Él desde el principio estaba interesado a que cada uno de nosotros pudiéramos reconocer ese perdón de Él. En el Antiguo Testamento se mataba un corderito, pero esa sangre, ¿verdad?, no quitaba el pecado, sino solamente que
1: lo cubría.
0: Amén. Pero ya en el libro de Hebreos, capítulo 9 en adelante, de 10, ahí habla del sumo sacerdote, ese cordero que vino a morir por nosotros. Y qué más razón el por qué nosotros servirle a Él. Lo que pasa es que, ¿verdad?, humanos, como humanos que somos, a veces nos desinteresamos de los favores que Dios nos ha hecho a nosotros. Y a veces, como dice, ¿verdad?, el libro de Mateo 24, que por haberse multiplicado la maldad, el amor de muchos se iba a enfriar.
1: Amén.
0: Y estamos viviendo en esos tiempos donde sé que cada congregación, ¿verdad?, estamos viendo que hay muchos hermanos que ya en último, ¿verdad?, tiempo, muchos están cansando de servir a Dios, ¿verdad? Si usted ve, cuando vino esa pandemia, muchos hermanos de los que estaban para esa época de la pandemia ya no están.
1: Amén, así es,
0: ¿verdad? Porque el amor, pues, se les enfrió. Y aún ahora, con la situación en la que estamos viviendo, porque vamos a hablar cosas reales, hermano Samuel, la situación en la que estamos viviendo muchos, ¿verdad? Y yo entiendo la situación de nuestros hermanos, ¿verdad? La situación, la persecución que se está viendo en contra, ¿verdad?, de los hermanos, ¿verdad?, que no tienen sus papeles legales. Pero a pesar de todo eso, Dios ha prometido guardarnos. Y muchas de esas personas están usando esa excusa para, ¿verdad?, defenderse y no ir a congregarse. Pero mi pregunta a veces es, ¿dejan de trabajar?
1: No.
0: ¿Van a las tiendas o no van a las tiendas? Claro que van. Pero a veces, ¿por qué a los servicios no nos acercamos? Entonces son cosas que uno, ¿verdad? Y yo respeto la decisión de cada uno, entiendo la situación, pero creo que amar a Dios sobre todas las cosas y congregarnos, creo que es la mejor manera para recibir el favor de Dios.
1: Amén, hermano Oscar. Justamente yo le iba a mencionar lo que pasó después de la pandemia, de que cuánto el amor de muchos se enfrió, y es que si lo analizamos y meditamos un poco, la verdad de las cosas es que aquellos que se salieron, que se apartaron del camino de Dios después de la pandemia, la mayoría de ellos ciertamente no había nacido en ellos el amor de Cristo. El amor de Dios nunca lo recibieron. Solamente sintieron un deseo que nunca fue lleno, porque nunca llegaron a recibir a Dios de verdad en sus corazones. Porque cuando usted tiene a Jesucristo en su corazón, lo ha recibido en su corazón, de corazón, y siente su gloria, su presencia dentro de su corazón, en su ser, es imposible apartarse de él. Y ciertamente en la vida vamos a tener momentos de debilidad. Justamente yo estaba leyendo en el libro de Primera de Reyes, capítulo 19, en adelante, la historia de Elías, el profeta de fuego. Todos conocemos a él, quién fue a Elías, un gran profeta. Pero recordemos que después de que hizo el sacrificio que retó a los profetas de Baal y los derrotó, y Dios respondió a la voz de Elías, y murieron los 450 falsos profetas. Sabemos de que la malvada Jezabel le mandó un mensaje a Elías diciéndole que lo iba a matar. Después de tener Elías una gran victoria delante de todo un pueblo, una mujer le baja la moral y siente miedo, aun cuando es un profeta de Dios, que Dios lo apoyó y Dios estaba con él, sintió miedo. Y es humano en nuestra vida sentir miedo, que vamos a sentir debilidad en algún momento, pero si confiamos en Dios, Dios nos va a levantar y nos va a sacar hacia adelante, hermano Oscar.
0: Así es que, hermano, Satanás, como dice la Biblia, era venido para matar, hurtar y destruir. Y lo que desea de que el hombre y la mujer se llene de temor, se llene de miedo, y verdad, y cuando el temor llega a nuestra vida, ahí es donde, ¿verdad?, el amor hacia Dios desvanece. Cuando todas esas cosas, nosotros, hermanos, empezamos a ponerle mente a las situaciones que nos rodean, ¿verdad? Considero que muchos quizás aún, como dice usted, no hay esa convicción de lo que es tener a Dios en nuestros corazones, de amarle, de ser, ¿verdad?, darle lo mejor a Él. Y como dije, uno entiende la situación de nuestros hermanos, uno entiende, ¿verdad? Hay hermanos que usted los ha visto, hermanos que siempre han estado allí, pero con el tiempo se han ido, ¿verdad?, desvaneciendo ese amor. Y Elías, ¿verdad?, él dijo: Señor, ¿acaso yo soy mejor que mis padres? Mejor quítame la vida. Y deseaba, hermanos, morirse por aquella situación.
1: Amén.
0: Pero no dejemos que esas situaciones que nos embarcan a nosotros en nuestro diario vivir nos quite ese amor hacia Dios. Nadie es excepto de no tener pruebas.
1: Son parte de la vida, hermano Oscar.
0: Sí. Entonces son cosas que nosotros, ¿verdad?, tenemos que saber y tenemos que entender que la prioridad de nosotros debe de ser Dios. ese amor, amarle, porque eso es lo que dijo verdad, uno de los mandamientos: amarás a tu Dios
1: sobre todas las cosas,
0: sobre todas las cosas, con tu alma, tu mente y tus fuerzas. Entonces ese es el primer mandamiento que Dios requiere, que cada uno de nosotros le amemos a Él y que con nuestros hechos demostremos que de verdad le amamos.
1: Amén, así es. Y al final, hermano Oscar, si meditáramos, el problema de nosotros los seres humanos es que no nos detenemos a pensar, a meditar, no solamente del amor de Dios, sino de la astucia de Satanás para alejarnos a nosotros del amor de Dios. Ese siempre ha sido el propósito de Satanás. Desde Adán y Eva hasta el día de hoy, el propósito de Satanás es el mismo: separarnos de Dios, porque él siente envidia de ese amor de Dios para con nosotros los seres humanos, porque recordemos que él era un ángel de luz, el más hermoso de todos los ángeles, pero se fue degradado por su maldad que había en su corazón. Y él siempre ha usado la misma estrategia que usó con Eva en el huerto del Edén, que le dijo una verdad a medias. No le dijo la verdad completa, sino una verdad a medias. Que recordamos que le dijo: ciertamente no vas a morir. Lo que Dios quiere es que no sepas el bien y el mal. Pero nosotros hasta el día de hoy caemos en esa mentira. No escudriñamos la palabra del Señor para descubrir cuál es la verdadera verdad y cuál es el engaño que Satanás está usando en nuestra vida desde Adán y Eva hasta estos nuestros días, que nos cuenta una verdad media para que nosotros digamos es verdad lo que él está diciendo. Por ejemplo, muchos dicen: no, pues con la forma que vistas, con eso no pecas. Sin embargo, los hijos de Dios debemos de demostrar la diferencia entre lo bueno y lo malo. Y eso no lo pensamos, ni le ponemos importancia a nada de eso, hermano Oscar, hermano Israel.
0: Así es, ¿verdad? Son cosas que Satanás poco a poco va entrando, ¿verdad?, con su astucia en los corazones de nosotros los cristianos. Y considero que ahí es donde nosotros debemos de usar la sabiduría de Dios.
1: Amén.
0: Ahí es donde Dios, ¿verdad?, para eso a cada uno de nosotros nos ha dado el entendimiento, para que podamos entender la astucia de Satanás. Y, ¿verdad?, Dios quiera que cada uno de nosotros le amemos a Él por todo lo que Él nos ha dado a cada uno de nosotros. Y eso es lo más importante, de que, ¿verdad?, sepamos valorar el amor de Dios sobre nosotros y nosotros dar lo mejor de Dios para Él.
1: Amén, así es. Así es, hermano Oscar. Así es que no nos queda más que seguir luchando y poder ser la diferencia en el camino del Señor. Pruebas vendrán, debilidades, pero si estamos tomados de la mano del Señor, seremos más que vencedores y seguiremos siempre hacia adelante, hermano Israel.
2: Sí, estaba escuchando, ¿verdad?, lo referente a la lucha dentro del Evangelio. Y es bueno a veces recordar, ¿verdad?, que hermanos que veíamos antes se han quedado. El problema muchas veces, ¿verdad?, que descuidamos lo que es la palabra del Señor. Se nos ha olvidado de que estamos en batalla. Dice en el libro de Efesios 6 que tenemos que luchar. Nuestra lucha no es contra carne ni sangre, sino contra potestades, contra las potestades del aire, en el cual opera el espíritu de Satanás siempre. Pero tenemos el consuelo nosotros, el consejo de la palabra del Señor, que dice: Por lo demás, hermanos, fortaleceos en el Señor y en el poder de su fuerza. Vestidos de toda la armadura de Dios para que podáis estar firmes contra las chanzas del diablo. Y aquí está el consejo, ¿verdad? Estar firmes. Y muchas veces se nos olvida de que estamos en batalla. Dice que tenemos que estar vestidos de toda la armadura de Dios. Cuando decimos, ¿verdad?, de la armadura de Dios, esto quiere decir que tenemos que leer la palabra del Señor. ¿Cuántas veces leemos nosotros a diario? ¿Cuántos capítulos leemos de la Biblia? Muchas veces nos olvida ayunar, vigilar, que son armas poderosas en Dios. Para, en cierta ocasión, los discípulos salieron a predicar el Evangelio y el Señor le encomendó, si nosotros vemos allí, que podían echar fuera los demonios, los espíritus, pero en cierta ocasión parece que los discípulos lo hicieron y no hubo resultado. Pero y le preguntaron al Señor por qué no habían echado fuera los malos espíritus y todo eso. Y el Señor les dijo que este género no sale sino con ayuno y oración. Y en realidad, muchas veces nosotros como pueblo del Señor, con tanto descuido que hay, dejamos la espada, ¿verdad?, a un lado y parece que el enemigo empieza a tomar ventaja. Y en esto el consejo sería, ¿verdad?, que tenemos que leer la palabra de Dios para estar firmes, porque la batalla se arrecia cada día. Yo no sé, ¿verdad?, qué grande es el Señor, que por su misericordia no hemos sido consumidos, dice ahí su palabra, por tanto descuido que nosotros tenemos, pero instamos, ¿verdad?, a que cada día vayamos haciendo lo que su palabra dice, que nuestro caminar sea como la aurora que va en aumento hasta que el día es perfecto. Mirar al perfecto, mirar a Cristo Jesús y estar siempre, ¿verdad?, con la espada del Espíritu, que es la palabra del Señor.
0: Amén. Y ese es el consejo, ¿verdad?, que podemos dejarle a todos nuestros hermanos. Lectura bíblica, búsqueda de Dios, oración, que haciendo todas estas cosas vamos a dar lo mejor de nosotros para el Señor.

Mas tú mirarás a la oración de tu siervo y a su ruego, oh Jehová Dios mío, para oír el clamor y la oración con que tu siervo ora delante de ti. Que tus ojos estén abiertos sobre esta casa de día y de noche, sobre el lugar del cual dijiste, mi nombre estará allí. Que oigas la oración con que tu siervo ora en este lugar.

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Gloria a Jesús. Qué bueno es, mis hermanos, presentarnos en la presencia de ese Dios Todopoderoso, reconociendo que para Él no hay nada imposible. Su palabra dice en Lucas 1:37, porque nada hay imposible para Dios. La situación que te embarca, el momento en que estás viviendo, la situación en la que has pasado o estarás pasando, Dios la conoce. Y no hay nada mejor que dárselo a Él. Entregarle todas nuestras necesidades a Él, porque Él es el todo para nosotros, porque Él es nuestro refugio, Él es nuestro pastor, Él es nuestro abogado, Él es nuestro doctor por excelencia, y cuando nosotros depositamos nuestra confianza en Él, suceden cosas maravillosas, y en esta tarde no hay excepción de recibir la bendición de Dios sobre nuestra vida. Y en esta hora vamos a unirnos a orar para declarar victoria, para decirle a Dios que bendiga tu vida, te fortalezca, te sane, te liberte. No interesa la situación en la cual tú estés cruzando, Dios ya lo sabe. Y esa es nuestra confianza, que si le pedimos a Él cualquier cosa, Él nos oye. Por eso es que vamos a unirnos acá en cabina para interceder por cada uno de toda esa linda audiencia que está en sintonía. Padre Celestial, Dios de misericordia, Dios de bondad, en esta hermosa tarde, Señor, te exaltamos, te glorificamos. Te damos la honra y la gloria, Espíritu Santo, por la permisión que nos concede, Señor, unirnos en oración para poder, oh Dios, interceder por nuestros hermanos que están en sintonía. Oh Espíritu Santo, tú que conoces todas las cosas, tú que conoces, Señor, la necesidad de cada uno de nosotros, en esta hermosa hora, Padre, declaramos una palabra de bendición. Una palabra, Señor, de liberación sobre cada uno de nosotros. Y en esta hora, Padre, creemos en tu promesa gloriosa. Creemos, Señor, que tú estás para bendecirnos. Tú estás, Señor, para ayudar en nuestras debilidades. Como humanos, Señor, somos débiles, pero en tu nombre somos victoriosos, somos fuertes, porque creemos en un Dios de poder, creemos en un Dios que hace milagros, creemos en un Dios que para Él no es nada imposible. Y en esta hermosa tarde, Espíritu Santo, te adoramos, te bendecimos, te decimos gracias, Padre, por todo lo que tú nos has regalado, porque hasta este día, Señor, podemos respirar, podemos, Señor, sentir ese aire. Oh, Espíritu Santo, te bendecimos y te decimos gracias, porque tú eres grande, tú eres poderoso, tú eres el fuerte, tú eres el Rey soberano, tú eres, Señor, todo para nosotros, y sin ti nada podemos hacer, y por eso es que acudimos a ti, por eso es que nos postramos ante ti, por eso es que nos humillamos ante ti, porque reconocemos, Padre, que tú eres el que está sobre todas las cosas, y a ti, Señor, se sujetan todas las cosas. Oh Espíritu Santo, ahora, en el nombre de Jesús de Nazaret, proclamamos liberación, proclamamos sanidad, proclamamos, Señor, bendición de lo alto sobre nuestros hermanos y nuestras hermanas, que están, oh Dios, detrás de una computadora, detrás de un teléfono, detrás, Señor, de esa emisora. Y en esta hora, Espíritu Santo, proclamamos, Señor, bendición sobre ellos. Y desde esta cabina, Señor, enviamos una palabra de sanidad, una palabra de liberación ahora, en el nombre de Jesús de Nazaret. Espíritu Santo, tú conoces la necesidad de nuestros hermanos, y tú sabes, Señor, dónde está esa necesidad.
necesidad. Y en el nombre de Jesús de Nazaret, reprendemos y le decimos a Satanás, fuera de esos cuerpos, fuera demonio, en el nombre de Jesús, porque la sangre de Cristo tiene poder. Esa sangre nos ha sanado, esa sangre nos ha redimido. Y en esta hora, Espíritu Santo, glorifícate, tú que conoces, Señor, la necesidad, tú conoces la situación en esta hermosa hora, en el nombre de Jesús, Padre, todo dolor de cabeza, toda fiebre, Señor, toda alergia, Espíritu Santo, todo mareo, todo, Señor, que está molestando la vida de nuestros hermanos ahora, en el nombre de Jesús de Nazaret, lo reprendemos ahora. Hay poder en tu sangre, hay poder en tu sangre, y por tu llaga, por esa llaga, Señor, aleluya, somos nosotros sanados, y creemos, Señor de la gloria, que tú eres, Señor, el que estás obrando en este momento. Tú estás, Señor, sanando, tú estás dando fuerza al necesitado, tú estás liberando, Señor, al que está angustiado emocionalmente, aquel, Señor, que está ahí triste, aquella persona, Señor, que necesita un toque divino tuyo. Ahora, Espíritu Santo, glorifícate en el nombre de Jesús de Nazaret, por el poder de tu palabra. Hay unción, hay poder de Dios. Oh, Espíritu Santo, ahora quebrantamos, Señor, toda cadena de opresión, todo espíritu maligno ahora, en el nombre de Jesús de Nazaret. Declaramos, Señor, bendición sobre cada hogar, declaramos bendición sobre cada vida, Padre de la gloria. En esta hora, Espíritu Santo, glorifícate. Oh, Espíritu de Dios, llega a esas vidas que están allí, a esas vidas, Señor, que se han unido con nosotros. Y en esta hora, Espíritu Santo, glorifícate, glorifícate, Señor. Tú conoces, Señor, cada uno de nosotros. Tú conoces dónde está el problema. Tú conoces dónde está la necesidad. Oh, Espíritu de Dios, glorifícate, glorifícate una vez más, Señor, como tú siempre lo has hecho. Oh, Padre de la gloria, en el nombre tuyo, Señor, oh Padre de la gloria, bienvenido.

das el favor, verás la bendición de Dios sobre ti caer desde el cielo y sentir esa presencia divina sobre tu vida. Y en esta hora, Espíritu Santo, también proclamamos, Señor, bendición y sanidad sobre nuestros hermanos y amigos, Señor, que están ahí en un hospital esperando ese milagro. Oh Padre de la gloria, en esta hora, en el nombre de Jesús de Nazaret, enviamos una palabra de sanidad, una palabra, Señor, aleluya, de bendición sobre sus vidas. En el nombre de Jesús, Señor, te lo pedimos. Tú eres, Señor, excelente para hacer las cosas imposibles. Quizás tú hayas tenido un diagnóstico negativo, pero Dios en esta tarde lo cambia. Y en esta tarde el Espíritu Santo te consuela. El Espíritu Santo te ayuda en tu debilidad. Dios sabe lo que tú necesitas. Y por eso es que en esta hora hemos unido nuestras oraciones ante la presencia de Dios, porque creemos que para Dios no hay nada imposible, porque creemos que Dios es un Dios de poder, es un Dios que nunca ha perdido ninguna batalla. Él siempre ha sido victorioso. Él es nuestro guerrero, Él es nuestro defensor, Él es el todo para nosotros. Y por eso es que en esta tarde, Espíritu Santo, ahí donde está ese problema estomacal, ahí donde está ese dolor, Espíritu de Dios, Señor, te lo pido, que tú llegues con tu mano poderosa ahí donde está ese problema, en ese corazón, en el nombre de Jesús. Espíritu Santo, glorifícate, Señor. Toda anemia del diablo ahora lo reprendemos por el poder de la palabra. Todo espíritu de perturbación, en el nombre de Jesús, en el nombre de Jesús. Presión alta, presión baja, diabetes, cáncer, en el nombre de Jesús de Nazaret, lo reprendemos y le decimos a esa enfermedad fuera, en el nombre de Jesús. El poder de Dios carboniza toda enfermedad. Esa sangre de Cristo cubre todo lo que nosotros necesitamos. Y en esta hora, Espíritu Santo, hay necesidad en tu iglesia. Oh Espíritu Santo, glorifícate. Problemas, Señor, en los huesos, problemas, Señor, en las coyunturas, Espíritu Santo, esos dolores, Espíritu de Dios, dolores de rodilla, Espíritu Santo, dolores de espalda, dolores de cabeza, Espíritu de Dios, pedimos, Señor, que tú te glorifiques. Cúbranos con tu sangre gloriosa, cúbranos, Señor, con esa unción que tú siempre nos has dado, porque no tenemos un espíritu de cobardía, sino que tú nos has dado espíritu de poder, espíritu de autoridad, para reprender y echar fuera toda dolencia. Oh Espíritu Santo, te bendecimos, te decimos gracias, Señor, porque tú eres bueno, tú eres maravilloso. Cúbranos, Señor, a cada uno de nosotros. Los que estamos aquí, bendice nuestras familias, Padre. Tú sabes la necesidad que hay en cada hogar. Tú sabes, Señor, lo que nosotros necesitamos. Y en esta hora te lo presentamos a ti. Cubra tu iglesia, Señor, a través de todo el mundo. Donde quiera que haya un hermano evangélico, yo pido, Señor, que tú le des fuerza. Tú lo animes, Señor, a seguir adelante. Aunque el momento, Señor, hay momentos, Señor, de flaquea, hay momentos, Señor, donde hay cansancio, pero pedimos, Señor, de la gloria, que tú te glorifiques, tú puedas dar fuerzas al cansado, tú puedas bendecir, oh Dios, aquel que no tiene ninguna. Oh Espíritu Santo, glorifícate, bendice, Señor, los evangelistas, los misioneros, Señor amado, los pastores, Padre bendito, dale esa sabiduría, dale ese, Señor, entendimiento para que prediquen tu palabra con esa unción, con ese poder, en el nombre de Jesús de Nazaret te lo suplicamos, Padre. Gracias, Espíritu Santo, glorifícate en el nombre de Jesús por esa palabra gloriosa, Señor. Declaramos, Padre, poder, declaramos sanidad sobre esos cuerpos adoloridos, sobre esas vidas que necesitan de ti. En el nombre de Jesús de Nazaret te lo suplicamos.

Gloria a Jesús. Qué bendición, mis amados, el poder presentarnos en la presencia de Dios y creer, ¿verdad?, en sus promesas maravillosas. Dios bendiga a nuestro hermano Alex Sandoval, que está en sintonía de esta programación. Dios le bendiga a su esposa, a todos nuestros hermanos, ¿verdad?, del Ministerio Regional Las Buenas Nuevas. Le bendecimos y, ¿verdad?, deseamos lo mejor para cada uno de ustedes. En breves minutos entramos, hermanos, en lo que son las alabanzas. Si usted desea alguna alabanza que le, ¿verdad?, le podamos complacer en esta hermosa tarde, lo puede hacer marcando al número 516-623-1240. En breves minutos entramos con ese maravilloso segmento para que usted pueda también deleitarse en la presencia de Dios. Gracias por estar en la fiel sintonía de su programa radial Cristo la Respuesta.

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0: Gloria al Señor, Dios les bendiga a todos hermanos en esta segunda hora de programación aquí en su programa Cristo es la Respuesta, presentado por el Movimiento Apóstoles y Profetas de Evangelismo, las Buenas Nuevas Regional. Así que bendiciones a todos nuestros hermanos que están en sintonía, que nos están escuchando allí en sus hogares, esperando que este programa sea de mucha bendición para cada uno de ustedes todavía en esta hora del almuerzo, ¿verdad? Aquí en el área de Nueva York, no sabemos ahí, ¿verdad?, hasta dónde estamos llegando en el área internacional, si todavía es tiempo del desayuno, lo que es Centroamérica. Pero bien, nos gozamos grandemente. Dios bendiga a todos nuestros hermanos que componen este ministerio, sus directivos y sus socios, ¿verdad?, que hacen posible esta programación. Y para nosotros es de alegría el poder llevar la palabra del Señor, que es la que nos da vida, tanto espiritual como material, ¿verdad? Es la palabra del Señor quien nos instruye para poder caminar en este mundo lleno de maldad, de tanta violencia, ¿verdad?, de guerras, de hambres, de terremotos, de toda angustia que el mundo está padeciendo. El mundo está en agonía y solamente nosotros podemos llevar la medicina que el Señor nos ha encomendado, y es de predicar la palabra del Señor. En esta hermosa hora yo quisiera leer unos versículos de la palabra del Señor que se encuentra en el capítulo 4, versículo 18. Vamos a leer del capítulo 17 hasta el 19 de este libro de San Lucas, capítulo 4, versículo 17 al 19. Dice su palabra: en el nombre del Padre, del Hijo y de su Santo Espíritu. Dice: y se le dio el libro del profeta Isaías, y habiendo abierto el libro, halló el lugar donde estaba escrito: el Espíritu del Señor está sobre mí, por cuanto me ha enviado a dar buenas nuevas a los pobres, me ha enviado a sanar a los quebrantados de corazón, a pregonar libertad a los cautivos y vista a los ciegos, a poner en libertad a los oprimidos, a predicar el año agradable del Señor. Una de las misiones de su ministerio del Señor aquí en la tierra fue llevar a la sanidad, a libertar, a pregonar a libertad a los cautivos, dice, dar vista a los ciegos. Estos grandes milagros los vemos en el libro de, en todos los cuatro evangelios, a través de su ministerio del Señor. El libro de Lucas es presentado a nosotros los gentiles, o a los griegos, ¿verdad?, y es presentado como el Hijo del Hombre, porque el Hijo del Hombre vino a buscar y a salvar lo que se había perdido, dice su palabra, y por eso nosotros también pregonamos este evangelio. Esto quiere decir de que todos somos necesitados de parte de nuestro Dios, y en cuanto al espiritual tenemos que llenarnos, suplirnos de su palabra en estos últimos tiempos. Como decía, ¿verdad?, este mundo está en agonías. Vemos nosotros que todas las profecías que el Señor dijo se están cumpliendo. Lo que tenemos que hacer solamente es, como cristianos y no cristianos también, es darnos cuenta de que hay una necesidad tan grande, tanto espiritual como material, y es solamente es su palabra quien puede suplir todas esas necesidades. Aquí encontramos a un hombre empezando su ministerio y hablándonos, ¿verdad?, acerca del reino. dijo Cristo, en cierta ocasión quisieron coronarlo como rey, pero él dijo, mi reino no es de este mundo, mi reino no es de aquí abajo, no es de la tierra, sino que era del cielo, porque él vino del cielo, el Hijo del Hombre que estaba en el seno del Padre. El Padre fue manifestado en carne y nosotros vimos su gloria, gloria como del unigénito, lleno de gracia y de verdad. Eso dice en el capítulo 1 del Evangelio de Juan, dice que aquel verbo hecho fue carne, versículo 14, y por eso nosotros creemos que Él vino a libertarnos, a pregonar por cuanto me ha ungido para dar buenas nuevas. Buenas nuevas significa, la palabra evangelio significa buenas nuevas, y son las que estamos predicando nosotros a este mundo necesitado. En ese ámbito de buenas nuevas están muchas promesas para cada uno del ministerio de Cristo. Dice, a pregonar las buenas nuevas a los pobres. Y el Señor dice que somos bienaventurados los pobres en espíritu, porque de ellos es el reino de los cielos. En cierta ocasión, en la bienaventuranza, nosotros nos damos cuenta también que el mundo está necesitado y de que se le haga justicia. Bienaventurado, dice, el que tiene hambre y sed de justicia, porque ellos serán saciados. Eso es lo que busca el hombre en este tiempo, que le hagan justicia. Pero esa justicia que da el hombre no es como la justicia de Dios. La justicia de Dios es imparcial. La que el hombre da es parcial. Muchas veces esa justicia se hace a conveniencia, pero leyendo su palabra nosotros nos damos cuenta de que no hay Dios como nuestro Dios, quien juzga con verdad y con justicia. Él es el que dice, sana nuestras dolencias, el que rescata del hoyo tu vida, el que nos corona de favores y misericordia, el que sacia de bien nuestros corazones, de modo que nos rejuvenezcamos como el águila. Así que así es Dios con nosotros. Él perdona todas nuestras iniquidades y sana nuestra dolencia. Ese era el ministerio de Cristo Jesús. En cierta ocasión nosotros damos cuenta que Él como sanador y salvador, nos damos cuenta de que Él llegaba primeramente a la necesidad de que el hombre tiene el día de hoy. El hombre necesita espiritualmente reconocerlo. Y Él le dice, primeramente, en cierta ocasión, llevaron a un paralítico que estaba por mucho tiempo, que no podía caminar, y entre varios lo bajaron, ¿verdad?, a donde estaba el Señor Jesús, y Él alzó lo que lo vio y le dijo, hijo, tus pecados te son perdonados. Primero, Dios quiere perdonar nuestros pecados, porque estamos bajo esa maldición del pecado que nos asedia a cada momento, ¿verdad? Lastimosamente, esa es una lucha continua que cada uno del cristiano tiene, y todo aquel que desee recibir al Señor se encontrará con esta situación, aunque al final está la corona para todo aquel que sirve al Señor. Así que nuestro consejo es para nuestros amigos, ¿verdad?, que si tienen algún problema, Cristo es la solución. Busquémosla a través de Él. El hombre busca por otros medios que no sea Dios. Consultan a los hechiceros, a los brujos, creyendo que ellos les van a resolver sus problemas. Pero ¿por qué no acudir al verdadero Dios, al que nos ha dado la vida eterna, al que nos hace disfrutar de ese reino preparado para cada uno de los que le hemos aceptado? Amigo, tú puedes reconocer al Señor como tu salvador personal. Solamente Él reclama y no pide mucho. La gente dice, bueno, el hechicero dice, bueno, yo te cobro tanto y tienes que dárselo, pero Cristo solamente te reclama una cosa, dale tu corazón. Él pide tu corazón, porque del corazón salen los malos pensamientos y Él quiere cambiarlo. Dice que si ese corazón tiene un corazón de piedra, el Señor lo convierte en un corazón de carne, donde el egocentrismo, donde la maldad está, Dios puede cambiarte en un verdadero hijo de Dios, si tú le buscas a Él, mi estimado amigo. El Señor quiere un cambio en tu vida. Su palabra dice que de modo que si alguno está en Cristo, es una nueva criatura. Las cosas viejas han pasado. ¿Qué significan estas cosas viejas? Dice su palabra que el que robaba ya no robe más. El que hacía, el que mataba ya no tiene que andar matando. Es una nueva persona en Cristo Jesús. Y nosotros, como hijos de Dios, tenemos que ser luz en medio de las tinieblas, brillar en este mundo lleno de oscuridad. Oscuridad significa caminar sin Dios, porque Cristo Jesús, Él es la luz, dice que Él es la luz del mundo. Una ciudad sentada, dice, en lo alto no se puede esconder una luz, ¿verdad?, sino que se pone en el almud para que alumbre a todos los que están en casa. Por lo tanto, es necesario tenerlo en el corazón, recibirlo a Cristo Jesús, y Él puede darte lo que ha prometido. Tú te conviertes, mi estimado amigo, en un soldado de Jesucristo, y como comentábamos hace unos momentos, ¿verdad?, Dios nos convierte en soldados, que donde nosotros tenemos que armarnos con toda la armadura de Dios para poder resistir las acechanzas del enemigo, ya que el diablo vino para matar, robar y destruir. Cristo Jesús nos ha dado vida, y esa vida está en abundancia a todo aquel que le recibe, a todos los sedientos, venid a las aguas, al que no tiene dinero, venir a comprar sin precio vino y leche, dice su palabra. Mi estimado amigo, desde su palabra dice que el hombre sin Dios, desde la coronilla de la cabeza hasta los pies, no hay en él nada bueno, sino solo una podrida llaga, que de nada aprovecha el hombre sin Dios. Pero dice su palabra, si tus pecados fueren como la grana, como la nieve serán emblanquecidos, y si fueren rojos como el carmesí, vendrán a ser como blanca lana. Así que esa sentencia de muerte bajo pecado, Cristo vino a rescatarnos de la maldad, pero el diablo, a través de sus engaños, ha querido engañar al hombre a través de la religiosidad. Un hombre religioso es aquel, dice, que creer en Dios, pero no hay en él ningún fruto digno de arrepentimiento, sigue en la maldad. Y según él está siendo agradable delante de Dios, pero su palabra dice que el árbol que no da buen fruto es cortado y echado en el fuego, porque para eso sirve, nada más para leña, para el fuego. Pero cuando damos fruto, dice que da su fruto a su tiempo y su hoja no cae. ¿Qué clase de fruto reclama el Señor? Reclama aquellos frutos que son del Espíritu, que como nacidos de nuevo, aquella persona que ha recibido al Señor en su corazón, que se ha arrepentido de todo corazón, es como una fuente que se busca a dar frutos dignos de arrepentimiento, y esos frutos están en su misma palabra. En el capítulo 5, verso 22 del libro de los Gálatas, ahí encontramos, hermanos, los frutos del Espíritu, donde dice su palabra que los frutos del Espíritu son gozo, donde dice que contra tales no hay ley. En el versículo 22 dice, mas el fruto del Espíritu es amor, gozo, paz, paciencia, benignidad, bondad y fe, mansedumbre, templanza. Y dice, contra tales cosas no hay ley, pero los que son de Cristo han crucificado la carne con sus pasiones y deseos. Así que, si vivimos por el Espíritu, andemos también por el Espíritu. Mi estimado amigo, tú necesitas recibir al Señor en tu corazón, conocerle como tu único Dios, porque hay un solo Dios y un solo mediador entre Dios y los hombres, Jesucristo hombre. Así que se dio a sí mismo por cada uno de nosotros, pagando esa deuda que nosotros teníamos, porque dice su palabra en Romanos 3:23, que por cuanto todos pecaron y están destituidos de la gloria de Dios, aquí no hay infalibilidad, aquí no hay ser un pontífice máximo como tienen las religiones, ¿verdad? Aquí en Cristo, en su palabra, dice su palabra que todos han pecado, así que tenemos esa mancha y que solamente la sangre de Jesucristo nos puede limpiar, dice su palabra, porque dice que si andamos en luz, como Él está en luz, la sangre de Jesucristo nos limpia de todo pecado. Así que si nosotros decimos que no tenemos pecado, le hacemos a Dios mentiroso, porque estamos bajo esa maldición, pero Cristo ha venido a libertarnos, a quitarnos esa maldición. Lo único que nosotros tenemos que hacer es recibirle en su corazón y obedecer a su palabra para obtener la vida eterna que es en Cristo Jesús. Muchas veces hablamos del reino de Dios y por cerca tratamos de obedecer su palabra, seguimos haciendo lo malo. Eso es convertirse en un religioso, pero el verdadero cristiano tiene que dar frutos que sean para vida eterna. Es los frutos del Espíritu que el Señor reclama, porque Dios no nos ha dado espíritu de cobardía, sino de poder y de dominio propio, dice su palabra, y nos invita a que no nos conformemos a este siglo, sino que tenemos que ser transformados por medio de la renovación de vuestro entendimiento, para que comprobéis cuál sea la buena voluntad de Dios, agradable y perfecta. Eso dice su palabra en el capítulo 12, versículo 2 de Romanos, y dice el apóstol Pablo aconsejando a la iglesia, digo pues que por la gracia que me es dada a cada cual que está entre vosotros, que no tenga más alto concepto de sí que el que debe tener, sino que piense de sí con cordura, conforme a la medida de fe que Dios repartió a cada uno. Este es el consejo que nosotros debemos de tener en nuestros corazones como hijos de Dios, armarnos de toda la armadura de Dios con el yelmo, pero muchas veces el descuido nos hace alejarnos de Dios. El Espíritu de Dios se contrista porque muchas veces desobedecemos a su palabra, hacemos lo contrario, pero Dios puede cambiar ese corazón de piedra en carne, nada más reconociendo que somos pecadores, porque dice su palabra en Romanos 5:8 que Dios muestra su amor para con nosotros en que siendo aún pecadores, Cristo murió por nosotros. Y dice también en San Juan 3:16, porque de tal manera amó Dios al mundo que ha dado a su Hijo unigénito para que todo aquel que en Él crea no se pierda, mas tenga la vida eterna. Ese fue el sacrificio de Cristo Jesús en la cruz del Calvario para darnos esa vida y vida en abundancia. Dice en cierta ocasión, dice que Jesús se puso en pie y dijo, el que tenga sed, venga a mí y beba. El que cree en mí, como dice la Escritura, de su interior correrán ríos de agua viva. Así que esa agua que nosotros hemos tomado, amigo, tú puedes tomar de ella también, de esa fuente que es para vida eterna. Si tú le recibes en tu corazón, dile al Señor, Señor, te recibo en mi corazón como mi único Salvador, porque Él es nuestro Salvador, Él es nuestra esperanza. En Él dice que tenemos que purificarnos así como Él es puro. Así que bendito sea su nombre, porque hemos reconocido que solamente en Él tenemos salvación, en Él tenemos esperanza. Él es nuestra esperanza, Él es nuestra paz, en Él tenemos paz. Aunque aquí tengamos aflicciones en esta carne, en este mundo, pero confiar en mí, dice su palabra, yo he vencido al mundo. Dios está con nosotros. Si la prueba llega, nosotros tenemos cómo repelerla, porque Satanás está interesado en tu alma, mi estimado amigo, en mi estimado hermano también. Pero Dios nada más reclama, dame, hijo mío, tu corazón. Y el problema es que la confusión, el Satanás ha tirado como una red sobre las personas. Muchas veces niegan que aún Dios no existe. Pero nos damos cuenta que por su naturaleza, Dios dice que Él en el principio creó los cielos y la tierra. Todas las cosas por Él fueron hechas. Dice su palabra que sin Él nada de lo que ha sido hecho fue hecho. En Él estaba la vida y la vida era la luz de los hombres. Esto podemos contrarrestarlo con aquellos que niegan su existencia. Dice que en el principio era el Verbo. En el principio significa tiempo. Y después sigue lo que es materia. El universo, todo eso está compuesto, que el universo no tiene principio ni fin, y esa es una parte de la existencia de Dios. Dice que Él es el Alfa y Omega, Él es el principio, el primero y el último. Dios es el que es, el Todopoderoso, el que viene el pronto por su iglesia, por todos aquellos que le siguen al Señor. Así que gracias al Señor por este tiempo, esperando de que haya sido de mucha bendición este pensamiento. Dios les bendiga a todos y será hasta la próxima semana.
1: Gracias, Señor, porque a través de tu Espíritu Santo te podemos adorar, Señor. Gracias.
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